0: 9,
1: 15 minutos.
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Les quiero dar las gracias, chiquillos de la radio, pues amigas y amigos de la Patagonia. Con mucho cariño les dejamos esta canción de este tremendo cantautor, compositor mexicano que nosotros admiramos y queremos mucho, ¿cierto? Marco Antonio Solís, y la canción es Mi Eterno Amor Secreto, al estilo de los Vázquez.

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1: 9:52 minutos.
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Bambù. Gracias.

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0: 22 horas
1: y 47 minutos.
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0: gracias. 25 años con ustedes compartiendo. ¡Viva México, cabrones!
1: Bueno, en esta canción vamos a invitar a un gran amigo, Quique de Café Tacuba. Un aplauso, por favor.

0: ¡Gracias, Quique!
1: ¡Fuerte el aplauso!
0: Bueno, a continuación vamos a tocar una canción nueva que no conocen. En realidad es una canción vieja, pero es la primera vez que la vamos a tocar en vivo. Y para eso vamos a invitar a una amiga y una artista que admiramos mucho, Los Decadentes, y que para mí es la reina de México, Julieta Venegas.

Y ahora vienen nuestros amigos también, porque en la vida hemos cosechado mucha gente, amiga. Gracias a Dios. Uruguayos, no te va a gustar.

Bueno, esta canción que viene se la queremos dedicar a un amigo que ya no está, Pepe Ska. Bueno, lo vamos a recordar siempre.

Bueno, otro invitado. Son todos amigos. Este es un gran amigo nuestro, Fernando Ruiz Díaz, de Catupecu Machu.

0: muchísimas gracias.
1: La banda.
2: Gracias. Gracias por todo, es buena onda.

0: Somos muchos. Chao, buenas noches.
1: Ahora a disfrutar, loco. Vamos.

0: 12 de la noche, 52 minutos.
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0: una de la mañana
1: y 7 minutos.
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muchachos. Sí, muy rico, se pasa muy bien, buena onda, pero con condones, muchachos. Repito, sí, muy bien, muy rico, se pasa muy bien, pero con condones, muchachos y muchachas. Y tío Jorge les va a hacer entrega de algunos.

van a poner condón? ¿Cómo que no? Nada que ver, pónganse. Es pura hueá de la cabeza nomás eso, no ponerse. ¿Se van a poner condón, sí o no? Porque si no, nos seguimos tocando. Ahora quiero escucharlo a todos. ¿Se van a poner condón?

0: mañana.
1: Y 37 minutos.
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0: 1:55 p.m.
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0: 2 de la mañana.
1: Y 29 minutos. 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

0: 2 de la mañana, 42 minutos.
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0: 2:55.
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0: 3 de la mañana, 22 minutos.
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0: 4 de la mañana en punto.
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0: 4 de la mañana, 22 minutos.
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0: 4:52 p.m.
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0: 5 de la mañana
1: y 7 minutos.
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0: 5 de la mañana, 25 minutos.
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0: 6 de la mañana
1: y 9 minutos.
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0: 6 de la mañana
1: y 36 minutos.
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0: 6 de la mañana.
1: Y 57 minutos.
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1: 7 de la mañana.
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0: Ahí quedó, acá.
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0: 7:26.
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0: cool, estamos. Bien, vamos, amor.
1: Ok, vamos, Helen. Toma uno.

0: 7:41 minutos.
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0: 7:54 minutos.
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2: Ochenta y nueve punto nueve.

0: 8 de la mañana, un minuto.
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1: 8 de la mañana, 4 minutos.

0: 8 de la mañana
1: y 18 minutos.
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0: 8 de la mañana.
1: Y 30 minutos.
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0: 8 de la mañana.
1: Y 59 minutos.
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0: 9:17.
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0: 9:26.
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1: No hacen ruido y pasan casi desapercibidas en la vastedad de los paisajes del extremo sur del país. Sin embargo, cumplen una labor silenciosa que nos beneficia a todos y que es esencial para la vida. Son las turberas.
2: Turberas.
1: A simple vista, grandes extensiones de musgo y vegetación húmeda, pero en realidad son uno de los ecosistemas más valiosos del planeta.
2: Ecosistemas.
1: Se formaron durante miles de años y funcionan como verdaderas esponjas naturales. Capturan el agua de lluvia, la almacenan lentamente y ayudan a regular el ciclo hídrico que abastece ríos, esteros y humedales.
2: Ciclo hídrico.
1: Pero su importancia no termina ahí. Las turberas también son uno de los mayores aliados frente al cambio climático.
2: Cambio climático.
1: Aunque cubren apenas una pequeña parte de la superficie terrestre, almacenan más carbono que todos los bosques del mundo juntos.
2: ¿Carbono?
1: Convirtiéndose en una gigantesca reserva natural que evita que ese carbono llegue a la atmósfera. En el hemisferio norte, las turberas predominan en países como Rusia, Estados Unidos y Canadá. En Chile, se estima entre 3 y 4 millones las hectáreas de turberas existentes, y la Patagonia contiene cerca del 26% de ellas.
2: Patagonia.
1: Aysén alberga una parte fundamental de este patrimonio natural con más de 15.000 hectáreas.
2: Patrimonio natural.
1: De hecho, la provincia de Capitán Prat posee más del 60% de estos especiales humedales en la región y otro 30% en la provincia de Aysén, lo que les convierte en zonas estratégicas para su conservación.
2: Zonas estratégicas.
1: Y es que además de capturar carbono, las turberas son refugio para una extraordinaria biodiversidad.
2: Biodiversidad.
1: Más de 25 especies de aves dependen de ellas, junto a plantas únicas adaptadas a condiciones extremas. Pero también son ecosistemas extremadamente frágiles.
2: Frágiles.
1: El musgo pompón, una de sus especies más conocidas, crece apenas un milímetro por año y es muy utilizado en la agricultura, así como en industrias de purificación y emergencia ambiental.
2: Emergencia ambiental.
1: Esto significa que unos pocos centímetros extraídos de forma irresponsable pueden representar décadas e incluso siglos de recuperación. Por eso, Chile dio un paso importante y en el año 2024 entró en vigencia la Ley de Protección Ambiental de las Turberas, o Ley Pompón.
2: Ley Pompón.
1: Que prohíbe la extracción de la turba y regula estrictamente la cosecha del musgo pompón mediante planes de manejo sustentable. En la Patagonia, incluso, un área intervenida debe esperar hasta 85 años antes de volver a ser aprovechada.
2: 85 años.
1: En la región de Aysén, instituciones como INIA, INFOR, CIEP y el Museo Regional han desarrollado investigaciones y espacios de educación que hoy permiten comprender mucho mejor el enorme valor ecológico de estos humedales. Sus estudios han demostrado que las turberas no solo almacenan agua y carbono, también sostienen la biodiversidad y ayudan a enfrentar los efectos del cambio climático. Las turberas merecen toda nuestra atención y cuidado. Por ello, conocerlas es el primer paso para protegerlas, porque cuando cuidamos este suelo orgánico y esponjoso, estamos preservando un paisaje vivo.
2: Paisaje vivo.
1: Pero además, estamos resguardando el agua que consumiremos mañana, el equilibrio del clima y un patrimonio natural que tardó miles de años en construirse para ayudarnos a coexistir con el medio ambiente.
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0: 10 de la mañana en punto.
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2: Minsal decreta alerta sanitaria para Atacama y Coquimbo tras sistema frontal. Tren de sistemas frontales traerá intensas lluvias, nieve y fuertes vientos entre Atacama y Los Lagos. Licencias médicas incorporan documento con nuevas obligaciones para pacientes. Continúan los efectos del sistema frontal. En minutos te contamos el estado de las zonas más afectadas.
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2: Hola, ¿qué tal? ¿Cómo están? Les saluda Francisca Cárdenas, conductora de CNN Chile, y les doy la bienvenida a esta nueva edición de Noticias junto a Radios Regionales. A raíz del sistema frontal que afecta a gran parte de la zona centro-norte del territorio nacional, tomamos contacto con Carlos Maturana, que nos trae la actualización al respecto.
3: El Servicio de Prevención y Respuesta ante Desastres informó que la emergencia provocada por el sistema frontal deja hasta ahora 10 personas fallecidas, 4 desaparecidas y 17 lesionadas entre las regiones Atacama y la Araucanía, cifras que continúan en actualización. El organismo reportó, además, que 104.504 personas permanecen aisladas, principalmente debido a cortes de caminos, daños en puentes y problemas de conectividad. Asimismo, la emergencia deja 2.422 personas damnificadas y 1.168 albergadas en recintos habilitados por las autoridades. En cuanto a la infraestructura habitacional, el balance oficial señala que 76 viviendas fueron destruidas, 2.121 presentan daño mayor, 16.948 registran daño menor y 888 inmuebles continúan en proceso de evaluación para determinar el nivel de afectación. Senapred indicó que las cifras podrían variar a medida que avancen las evaluaciones en terreno y se restablezcan el acceso a las localidades afectadas, especialmente sectores donde las condiciones climáticas han dificultado las labores de emergencia. Las autoridades mantienen desplegados los equipos de respuesta en las regiones impactadas por el sistema frontal mientras continúa la búsqueda de las personas desaparecidas y el monitoreo de las condiciones meteorológicas ante el pronóstico de nuevas lluvias en parte de la zona centro-norte y centro-sur del país. Continuamos abordando la emergencia climática, ya que el presidente José Antonio Kast llegó hasta la región de Coquimbo para supervisar los daños provocados por el sistema frontal y confirmó la declaración de estado de excepción constitucional de catástrofe por calamidad pública para esa región y la provincia de Huasco. El mandatario calificó el evento como un fenómeno meteorológico inédito por su extensión territorial, duración e intensidad, señalando que la combinación de lluvia, viento, nieve y marejadas ha afectado de distinta forma a 10 regiones del país. En un punto de prensa en la zona, el mandatario abordó las críticas asociadas a la tardanza en decretar el estado constitucional de catástrofe.
4: Todos tenemos derecho a expresar nuestras opiniones, pero hemos procurado cuidar la institucionalidad. Y en eso no voy a cejar de insistir, que nosotros tenemos una institucionalidad que nos hemos dado como nación, que establece la Senapred, establece una coordinación a través de el Ministerio del Interior, a través de los COGRIT, que hoy día haya un puesto de mando y control a cargo de un general de ejército. Con todo su alto mando regional, no se hace en un par de horas. Eso se viene ejecutando con tiempo y en base a la institucionalidad.
3: Tras la publicación del decreto, quedaron designados como jefes de la Defensa Nacional el general de brigada Claudio Paredes para la provincia de Huasco y el general de brigada Eugenio Riva para la región de Coquimbo, quienes asumirán la coordinación de las medidas contempladas en el estado de excepción. Consultado sobre la posibilidad de establecer un toque de queda, el presidente indicó que esa decisión corresponde a la autoridad militar a cargo y afirmó que el gobierno seguirá las instrucciones de los responsables de la emergencia para resguardar el orden y la seguridad.
4: Estamos nosotros hoy día siguiendo las instrucciones de la autoridad a cargo de la región. El estado de excepción constitucional autoriza ciertas medidas de excepción, pero de nuevo, eso le corresponde a la autoridad al mando de la región, que es el general Riva.
3: Finalmente, el presidente aseguró que el Ejecutivo no escatimará recursos para enfrentar la contingencia, destacando el refuerzo del apoyo aéreo en la zona, que pasó de un helicóptero disponible a 7 aeronaves para apoyar rescates, evacuaciones y la futura etapa de reconstrucción.
2: Muchas gracias, Carlos, por la actualización. Seguiremos atentos a cómo avanza la contingencia.
5: Lo que le pasa a Santiago no le pasa a Chile. ¿Qué pasa en Angol?
2: Una auditoría externa comenzará en los próximos días en la municipalidad de Angol para revisar 8 años de gestión. La revisión abarcará las áreas de educación, salud y municipal, buscando transparentar el uso de los recursos públicos.
5: Osorno.
2: Dirección de Viabilidad confirmó el hallazgo de restos arqueológicos durante la construcción del nuevo acceso norte a Osorno. A pesar del descubrimiento en la obra, los trabajos continúan registrando un 11% del avance.
5: Coihueco.
2: La Fiscalía y la PDI investigan el homicidio de un joven de 18 años ocurrido en Coihueco. 4 sujetos dispararon contra un automóvil en el sector del embalse, matando al joven y dejando a una mujer en estado grave.
5: Estamos presentando noticias.
2: Las licencias médicas electrónicas comenzaron a incluir un documento que informa las obligaciones de los pacientes durante el reposo. La Superintendencia de Seguridad Social advirtió que incumplir estas normas puede significar el rechazo de la licencia y sanciones. El informe es de Carlos Maturana.
3: La Superintendencia de Seguridad Social Suceso instruyó a los operadores de licencias médicas electrónicas a incorporar un documento informativo que explica, en lenguaje simple, qué acciones están permitidas y cuáles están prohibidas durante el periodo de reposo. El instructivo se adjunta automáticamente a las licencias emitidas por profesionales médicos, cirujano-dentistas y matronas a través de IMED y Medipass. Entre las acciones permitidas se encuentran ausentarse del trabajo, asistir a controles médicos y, en el caso de licencias psiquiátricas, realizar desplazamientos dentro del territorio nacional. En contraste, el documento prohíbe trabajar, alterar o falsificar licencias médicas, salir del domicilio por motivos no justificados y viajar al extranjero, salvo en los casos autorizados por la normativa, como algunas licencias prenatales y postnatales. La Suceso advirtió que el incumplimiento de estas obligaciones puede derivar en el rechazo de la licencia médica, la pérdida del subsidio por incapacidad laboral e incluso sanciones administrativas o judiciales. Estas medidas forman parte del fortalecimiento de la fiscalización del uso de licencias médicas. En paralelo, el gobierno evalúa nuevas acciones para combatir el uso fraudulento del sistema y la Cámara de Diputados y Diputadas tramita un proyecto que busca considerar el uso indebido de licencias médicas como una falta de probidad laboral.
2: Un tren de 4 sistemas frontales afectará a Chile esta semana. Dejará precipitaciones intensas, vientos de hasta 100 kilómetros por hora y nieve desde Atacama hasta los lagos. Mientras que la zona austral registrará fríos extremos con mínimas de hasta menos 9 grados. Ornella Mellado con el informe.
6: La Dirección Meteorológica de Chile y organismos especializados confirmaron la llegada de una seguidilla de 4 sistemas frontales que cruzarán el territorio nacional durante los próximos días. El fenómeno traerá precipitaciones de variada intensidad, rachas de viento sobre los 35 kilómetros por hora e importantes acumulaciones de nieve en la cordillera, además de temperaturas bajo cero en el extremo sur. Desde el sur de la región de Antofagasta hasta Coquimbo se registrará abundante nubosidad y precipitaciones aisladas a moderadas. En el Valle del Huasco y la costa de Atacama se proyectan vientos con rachas de hasta 60 kilómetros por hora, manteniendo la alerta en zonas vulnerables. Elio Bruford, meteorólogo de Dirección Meteorológica de Chile, explicó sobre este evento meteorológico.
7: Las precipitaciones van a continuar durante la jornada de hoy lunes y también se proyectan para mañana martes. Además, entre la parte sur de la región de Atacama y la parte norte de la región de Coquimbo, se esperan que caigan en torno a 40-60 milímetros de precipitaciones concentrados principalmente durante horas de la madrugada. En cuanto al día miércoles, para ambas regiones se espera nubosidad parcial en horas de la tarde principalmente, con un descenso en las temperaturas mínimas que debería estar en torno a los 8-7 grados Celsius y las máximas en torno a los 16 grados Celsius.
6: Entre las regiones de Valparaíso, O'Higgins y Maule y Metropolitana, el paso de los 2 primeros frentes mantendrá jornadas lluviosas y cielos cubiertos. Un tercer y cuarto frente avanzarán hacia el Biobío, donde las precipitaciones y vientos fuertes podrían extenderse hasta el fin de semana. El experto de la Dirección Meteorológica de Chile entregó el pronóstico para la zona centro y sur.
7: En general, las precipitaciones continúan desde la región de Atacama hasta la región del Maule. Luego ingresa un sistema frontal el día miércoles a la zona sur del país, que se va a extender hacia la zona centro del país para el día jueves. Este sistema frontal viene con viento asociado hasta los 60 kilómetros por hora y con rachas de hasta 70 kilómetros por hora en la zona sur del país.
6: En la Araucanía, los ríos y los lagos, el mal tiempo se intensificará a mitad de semana, con temporales que dejarán lluvias concentradas y rachas costeras sobre los 75 a 100 kilómetros por hora. En contraste, en las regiones de Aysén y Magallanes predominará un ambiente con temperaturas extremas que descenderán hasta los menos 9 grados.
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8: El Ministerio de Salud, MINSAL, anunció el decreto de alerta sanitaria para las regiones de Atacama y Coquimbo debido a los riesgos que existen en la población a causa de las consecuencias traídas por el sistema frontal. La iniciativa busca dotar a la cartera de facultades excepcionales para responder con mayor velocidad a las necesidades de las zonas más afectadas. Según explicó la ministra de Salud, May Chomali, las contingencias climáticas han derivado en un traslado a albergues, problemas de suministros, aislamiento y dificultades para distribuir medicamentos. Ante esto, enfatizó la necesidad de disponer de puntos de vacunación contra hepatitis A en albergues y el traslado expedito de pacientes desde sectores rezagados.
9: Esto significa que tenemos mayor disponibilidad y mayor flexibilidad para hacer lo que nos corresponde hacer, que es resguardar la salud de la población en medidas preventivas, como la vacunación masiva de hepatitis A, por ejemplo, que estamos realizando en los albergues, de trasladar pacientes de una forma más expedita desde las zonas más alejadas cuando no se pueda resolver su problema de salud en los lugares que están aislados.
8: Tras realizar el anuncio, la titular de salud se trasladó a la región de Coquimbo en compañía del presidente José Antonio Kast, zona en la que participarán del Comité de Gestión de Riesgos de Desastres, COGRID, e inspeccionarán las instalaciones de un hospital de campaña en la comuna de Ovalle.
2: Y bueno, llegamos al final de esta entrega informativa. Nos volvemos a encontrar en un rato más, por supuesto, con toda la actualización de las noticias. Que estén muy bien. Hasta pronto.
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0: 10 de la mañana.
1: Y 27 minutos.
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0: 10 de la mañana, 41 minutos.
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0: Carlos.
1: Hola, Eni, ¿cómo estás?
0: Hola, ¿bien y tú?
1: Bien, igual. Oye, lo pasamos súper bien ayer.
0: Sí, me encantó. Ojalá se repita.
1: Oye, Evelyn, yo te llamaba para decirte algo.

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1: No hacen ruido y pasan casi desapercibidas en la vastedad de los paisajes del extremo sur del país. Sin embargo, cumplen una labor silenciosa que nos beneficia a todos y que es esencial para la vida. Son las turberas.
2: Turberas.
1: A simple vista, grandes extensiones de musgo y vegetación húmeda, pero en realidad son uno de los ecosistemas más valiosos del planeta.
2: Ecosistemas.
1: Se formaron durante miles de años y funcionan como verdaderas esponjas naturales. Capturan el agua de lluvia, la almacenan lentamente y ayudan a regular el ciclo hídrico que abastece ríos, esteros y humedales.
2: Ciclo hídrico.
1: Pero su importancia no termina ahí. Las turberas también son uno de los mayores aliados frente al cambio climático.
2: Cambio climático.
1: Aunque cubren apenas una pequeña parte de la superficie terrestre, almacenan más carbono que todos los bosques del mundo juntos.
2: ¿Carbono?
1: Convirtiéndose en una gigantesca reserva natural que evita que ese carbono llegue a la atmósfera. En el hemisferio norte, las turberas predominan en países como Rusia, Estados Unidos y Canadá. En Chile, se estima entre 3 y 4 millones las hectáreas de turberas existentes, y la Patagonia contiene cerca del 26% de ellas.
2: Patagonia.
1: Aysén alberga una parte fundamental de este patrimonio natural con más de 15.000 hectáreas.
2: Patrimonio natural.
1: De hecho, la provincia de Capitán Prat posee más del 60% de estos especiales humedales en la región y otro 30% en la provincia de Aysén, lo que les convierte en zonas estratégicas para su conservación.
2: Zonas estratégicas.
1: Y es que además de capturar carbono, las turberas son refugio para una extraordinaria biodiversidad.
2: Biodiversidad.
1: Más de 25 especies de aves dependen de ellas, junto a plantas únicas adaptadas a condiciones extremas. Pero también son ecosistemas extremadamente frágiles.
2: Frágiles.
1: El musgo pompón, una de sus especies más conocidas, crece apenas un milímetro por año y es muy utilizado en la agricultura, así como en industrias de purificación y emergencia ambiental.
2: Emergencia ambiental.
1: Esto significa que unos pocos centímetros extraídos de forma irresponsable pueden representar décadas e incluso siglos de recuperación. Por eso, Chile dio un paso importante y en el año 2024 entró en vigencia la Ley de Protección Ambiental de las Turberas, o Ley Pompón.
2: Ley Pompón.
1: Que prohíbe la extracción de la turba y regula estrictamente la cosecha del musgo pompón mediante planes de manejo sustentable. En la Patagonia, incluso, un área intervenida debe esperar hasta 85 años antes de volver a ser aprovechada.
2: 85 años.
1: En la región de Aysén, instituciones como INIA, INFOR, CIEP y el Museo Regional han desarrollado investigaciones y espacios de educación que hoy permiten comprender mucho mejor el enorme valor ecológico de estos humedales. Sus estudios han demostrado que las turberas no solo almacenan agua y carbono, también sostienen la biodiversidad y ayudan a enfrentar los efectos del cambio climático. Las turberas merecen toda nuestra atención y cuidado. Por ello, conocerlas es el primer paso para protegerlas. Porque cuando cuidamos este suelo orgánico y esponjoso, estamos preservando un paisaje vivo.
2: Paisaje vivo.
1: Pero además, estamos resguardando el agua que consumiremos mañana, el equilibrio del clima y un patrimonio natural que tardó miles de años en construirse para ayudarnos a coexistir con el medio ambiente.
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1: 12 horas, 3 minutos.
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0: 12 horas
1: y 19 minutos.
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1: 12 horas, 32 minutos.

0: Yeah.
1: Buenísima.
0: Yeah. Gracias.
1: Muy bien.
0: Gracias, gracias, Lucerito.
2: Compartiendo junto a ustedes en Radio Revelación, en el 89.9 de su dial FM Stereo, grata compañía para usted las 24 horas del día. El balance del sistema frontal no da tregua en el norte de nuestro país. 10 personas fallecidas y más de 2.000 damnificados y sobre 100.000 aislados. 2.000 damnificados creo que es poco, ¿eh? Creo que hay mucho, mucho, mucho más. Solamente se sabe lo que se ve, y en los lugares aisladísimos hay mucho dolor, tristeza, hay mucha angustia, pérdidas de casas totales, familias durmiendo en la intemperie o debajo de cualquier cosita ahí para poder, esperando la ayuda, esperando los helicópteros que lleguen, porque por vía rutas no es imposible llegar, solamente vía aérea, en este caso helicóptero, que puedan ir en ayuda, en buscar a la gente que está aislada, se le está acabando los víveres, no hay luz, no tienen celular, internet, nada, están totalmente aislados ya a la intemperie. Es dramática la situación que se están viviendo en lugares cordilleranos del norte de nuestro país, sobre todo en La Serena, hacia la cordillera de los Andes. Es bastante complejo y bastante preocupante. En un nuevo balance sobre los efectos del sistema frontal que afecta al país, el Servicio Nacional de Prevención y Respuesta ante Desastres, SENAPRED, mantuvo en 10 las personas fallecidas, mientras que elevó a más de 104.000 el número de personas aisladas, concentradas principalmente entre Atacama y Coquimbo. La directora nacional del organismo, Alicia Cabrián, informó que se mantienen 4 personas desaparecidas, 2 en Atacama y 2 en Coquimbo. Además, se contabilizan 2.281 damnificados, principalmente en las regiones de Valparaíso, la Araucanía y Biobío, y 1.031 personas albergadas. En materia de vivienda, se reportan 81 inmuebles destruidos, 2.661 con daño mayor, 18.957 viviendas con daño menor y 1.771 aún en evaluación. Las cauces de los ríos no necesariamente aumentan al mismo tiempo que se está sintiendo la precipitación. La acumulación de agua en los sectores precordilleranos hace que estos cauces aumenten incluso horas después de terminado el sistema frontal. Dramática situación entonces que se están viviendo en la zona norte, y lamentablemente hay bastante tristeza y dolor en esos lugares. Ayer fueron los funerales de un carabinero que fue asesinado brutalmente y que lamentablemente pierde la vida un joven carabinero, un hombre oriundo de acá de la carretera Austral, de acá de Gualaihue, podríamos decir un joven con sueños que se salió de acá de Gualaihue y se fue a la escuela de carabineros y nada más y nada menos que a las fuerzas especiales, en donde solamente estaba ejerciendo su labor como carabinero, como especialista. El operativo que le costó la vida al funcionario de carabineros Marcos Javier Cosme Barqueros, 32 años. Hasta entonces, miembro del grupo de operaciones policiales especiales GOPE, tenía un solo objetivo: lograr la detención del último prófugo por el crimen del suboficial mayor de carabineros Eugenio Sebastián Naín Caniumil, ocurrido en el año 2020 en el sector Metrenco de Padre Las Casas, región de la Araucanía. Lo que los funcionarios del GOPE escogidos para el procedimiento no lograron anticipar fue que apenas intentaron poner un pie en la vivienda donde se ocultaba Carlos Esteban Cancino Tapia, de 29 años, alias El Rana, Este descargaría un revólver Taurus calibre 38 contra ellos para intentar evitar a toda costa su detención. Las consecuencias fueron fatales. De acuerdo con antecedentes tenidos a la vista por la unidad de investigación del Bío, antes de acercarse a la residencia ubicada al interior de la comunidad mapuche Antiñanca, en el sector costero de las minas de la comuna de Valdivia, los efectivos policiales a cargo se mantuvieron camuflados durante 6 días en las inmediaciones, todo con el objetivo de establecer cuáles eran los movimientos rutinarios de Cancino Tapia y reducir así al máximo los riesgos, pero no fue suficiente. Aunque nació en Talcahuano el 18 de diciembre de 1996, Carlos Esteban Cancino Tapia vivió gran parte de su vida en la región de Valparaíso. Antes de radicarse en el sur, registraba distintas direcciones y actividades en las comunas de Quilpué y Villa Alemana. Además, su prontuario policial indica una serie de detenciones en esa primera comuna y en la de Valparaíso entre el año 2013 y 2017. A su haber se cuentan arrestos por delitos menores como robo en bienes nacionales de uso público, infracción a la ley de drogas, desórdenes públicos, daños simples y 2 hurtos simples. Su última detención, eso sí, había sido cuando ya se encontraba en la región de Los Ríos. En concreto, ocurrió el 9 de agosto del año 2017, cuando efectivos de la Primera Comisaría de Carabineros de Valdivia lo arrestaron por maltrato de obra a carabineros. Conocedores de la investigación apuntan a que más de un perfil como miembro de una comunidad mapuche es posible encasillar a El Rana en el universo del anarquismo. La Fiscalía Regional de la Araucanía, en conjunto con distintas unidades especializadas de carabineros de Chile, venían siguiéndole de cerca los pasos a Cancino Tapia, y es que el nombre de El Rana había sido asociado a la muerte del suboficial Naín Caniumil por 2 amigos suyos. El diálogo quedó registrado en una escucha telefónica en el marco de otra investigación que desarrollaba en la región de Los Sonríos. El Rana

0: estaba quedándose desde hace 2 semanas a la fecha, detalló el persecutor. En paralelo, la Fiscalía Regional de la Araucanía abrió una investigación penal para saber quiénes conformaron la red de apoyo que le permitió mantenerse prófugo por más de 5 años. Según cuentan fuentes de esta unidad de investigación, la conversación telefónica intervenida fue clave. Ambos interlocutores serían parte de la comunidad mapuche Antillanca, donde se ocultaba, considerada por algunos conocedores de la zona como una de las más radicales. Existe necesariamente una red de protección durante todo este tiempo que el imputado se mantuvo prófugo, que le otorgó refugio en distintos domicilios y, naturalmente, ese hecho va a ser investigado como encubrimiento, ahondó el fiscal. Sobre el operativo en el que murió Marcos Javier Cosme Barqueros, funcionario con más de 13 años de servicio en Carabineros y ascendido póstumamente a suboficial mayor, lo que se sabe es que comenzó a ejecutarse pasadas las 12:30 horas del miércoles 15 de julio. La diligencia tuvo lugar al interior de la comunidad mapuche Antillanca, ubicada en un sector rural y boscoso, cercano a la costa llamada Las Minas. Según antecedentes recopilados, pasado el mediodía del 15 de julio, los uniformados visualizaron que el blanco transitó por el bosque e ingresó a una vivienda de adobe. Había luz verde, así que el equipo GOPE Araucanía entró en acción. Según quienes conocieron detalles de la diligencia, pareció que el Rana los hubiese estado esperando, y es que justo cuando los efectivos se disponían a hacer ingreso al inmueble, el imputado disparó en contra de los uniformados en 6 oportunidades. En simple, les vació el revólver, hirió en el abdomen a uno de ellos y en la cara a Cosme Barqueros, quien falleció 3 días después producto de la gravedad de sus heridas. Cancino Tapia también resultó con una herida de bala en su rostro, por lo que hasta hoy permanece internado en el hospital base de Valdivia. Eso no fue impedimento para que durante la jornada de ayer fuera formalizado como autor de la muerte del suboficial mayor Naín Cayumil. Después de oír al Ministerio Público y a los querellantes, el Juzgado de Garantía de Temuco resolvió decretar la prisión preventiva de este imputado. En paralelo, se espera que entre este miércoles o jueves el sujeto sea puesto a disposición del Juzgado de Garantía Valdivia, tribunal donde, por un tema de jurisdicción, deberá ser formalizado por la muerte del hoy también suboficial mayor y mártir de Carabineros, Marcos Javier Cosme Barqueros, quien paz descanse. Que deja una familia, deja hijos y deja también a sus padres, a su madre y a todos sus seres queridos en una tristeza profunda por un delincuente como esta persona que lamentablemente terminó con la vida de ellos. Siga junto a nosotros, siga junto a Revelación y la grata compañía para usted las 24 horas del día. Ya falta poco para que nos acerquemos a las noticias regionales y, por supuesto, la invitación a que usted siga en nuestra sintonía.
1: 12 horas, 52 minutos. 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

0: 1:08.
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0: 1:36.
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compartiendo junto a ustedes en Radio Revelación en el 89.9 de su dial FM Stereo, gran compañía para usted las 24 horas del día. No tuvimos noticias debido a que la plataforma de internet no está conectada con la radio. Tiene que haber habido algún problema producto del clima, ¿verdad? Ya sea en el mismo Coyhaique, en donde se han visto afectados las telecomunicaciones, y no ha habido conexión con la internet, con Coyhaique, con Radio Ventisquero para poder sacar las noticias. Ese es el motivo por el cual no se pudo sacar la información al aire. Sí, lo que voy a dar a conocer es una información lamentable ocurrida hoy en la mañana en Coyhaique. Día negro para la población, en donde fallecieron lamentablemente dos jóvenes. Carabineros confirmó el fallecimiento de dos personas en un incendio ocurrido durante la mañana de este martes 21 de julio, cerca de las 10 de la mañana con 45 minutos, en una vivienda ubicada en la intersección de las calles Mishima Lonco y Gastón Adarme, en el sector alto de Coyhaique. Según informó el jefe de zona de Carabineros Aysén, general Eduardo Palma, las víctimas corresponden a dos jóvenes que se encontraban al interior del inmueble al momento del siniestro. Ambos fallecieron producto de la rápida propagación de las llamas que consumieron la casa de material ligero. Hasta el lugar concurrieron voluntarios de la primera, segunda, tercera y cuarta compañía de bomberos, quienes lograron controlar el fuego y evitar que éste se extendiera a los inmuebles colindantes. En el sitio del suceso permanece personal de distintas secciones de carabineros junto a seguridad comunitaria, resguardando el perímetro mientras se desarrollan las diligencias correspondientes. Ahí está entonces la información del parte del diario regional Aysén, que ha transmitido esta información, y lamentable lo que ha ocurrido en Coyhaique esta mañana. Siga junto a nosotros, siga junto a Revelación y toda la programación que está destinada para que usted escuche la radio todo el día, toda la noche, con música interesante y entretenida para usted. No se separe, siga junto a nosotros.

0: 2 de la tarde
1: y 9 minutos.
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0: 2 de la tarde.
1: Y 40 minutos.
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0: la suerte.
1: ¡Arriba los Bunkers!
0: Gracias, amor. Muchas gracias.

0: 2 de la tarde.
1: Y 56 minutos.
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1: Nuevo balance por sistema frontal, 10 personas fallecidas y más de 2.000 damnificados. Hemos procurado cuidar la institucionalidad. Presidente de la República responde críticas a gestión durante la emergencia. Y decretan prisión preventiva para imputado por el homicidio del suboficial Eugenio Naín.
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1: ¿Cómo están? Bienvenidos y bienvenidas a la revisión de las noticias. Mi nombre es José Miguel Mardones, conductor de CNN Chile, y en conjunto con las radios regionales damos inicio al informativo que preparamos para todos ustedes cada jornada. Comenzamos con las noticias. Les cuento que 10 personas fallecidas, más de 2.200 damnificados y 81 viviendas con pérdida total es el saldo que deja hasta el momento el sistema frontal que afecta a buena parte de nuestro país hace 6 días. Tras la polémica por el catastro de extraviados, Senapred mantuvo en 4 las denuncias por presunta desgracia. Auri Morales tiene más detalles en el siguiente informe.
2: En el ya tradicional balance, Senapred confirmó 10 fallecidos hasta el momento y 2.281 damnificados que se concentran en las regiones de Valparaíso, La Araucanía y Biobío. Ante las polémicas cifras de desaparecidos entregadas por las autoridades durante la jornada de ayer, la cifra se mantuvo en 4 personas con presunta desgracia. Mientras la directora del servicio, Alicia Cebrián, hizo un llamado a ser cuidadoso con esta información.
3: Tenemos 4 personas desaparecidas con presuntas desgracias presentadas en Carabineros, que es importante poder precisar ello, 2 personas en Atacama y 2 personas en la región de Coquimbo. Que tengamos especial cuidado con los datos, con la información de personas desaparecidas y personas fallecidas. Nosotros cuando damos cuenta de esta situación es porque hay información oficial de PDI y Carabineros contrastada entre ambos de que la persona que nosotros estamos dando los datos de personas fallecidas, efectivamente hay una constatación.
2: Respecto a los daños materiales, se cuenta un total de 81 viviendas con pérdida total, 2.661 con daños mayores, 18.957 con detrimentos menores y 1.771 en evaluación. En cuanto a suministro eléctrico, ya se encuentra restablecido en un 98,6%. Habiendo recuperado 9.840 clientes la electricidad la noche del lunes. Así lo comentó el subsecretario del Interior, Máximo Pavés.
4: Que toda la ciudad de Ovalle está con agua para poder utilizar el servicio sanitario, no para consumir el agua potable. Para dichos efectos, se mantienen 50 puntos de suministro alternativo de agua potable. En la región de Coquimbo también dar cuenta que existe un 100% de corte para la ciudad de Andacollo. Y en el caso de la conurbación La Serena-Coquimbo, se mantienen 100 puntos de suministro alternativo de agua potable.
2: La alerta meteorológica se mantendrá hasta el día de hoy en la provincia de Huasco y en Coquimbo. En tanto, se suspendieron las clases en la región de Valparaíso Continental, región de Coquimbo, la provincia de Huasco y Copiapó. Se espera más información de las autoridades luego de la mesa técnica de Vallenar a la que se anticipa la presencia del presidente Kast.
0: Lo que le pasa a Santiago no le pasa a Chile. ¿Qué pasa en Copiapó?
1: La Asociación Regional de Municipios de Atacama solicitó formalmente al gobierno declarar estado de catástrofe en toda la región debido a las severas afecciones y localidades aisladas tras el sistema frontal que impactó a Copiapó y sus comunas vecinas.
0: La Serena.
1: La Ruta 5 mantiene corte total entre La Serena y Vallenar debido a socavones y activación de quebradas tras el sistema frontal. Equipos de la concesionaria trabajan en despejar la vía en La Serena.
0: El Quisco.
1: El Consejo Municipal de El Quisco aprobó indemnizar a un trabajador que cayó desde la techumbre de un liceo en El Quisco tras un fallo por falta de seguridad.
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1: Y el presidente José Antonio Kast respondió a las críticas realizadas por autoridades de las zonas afectadas por el sistema frontal. El mandatario manifestó que siempre buscaron cuidar la institucionalidad. El periodista Carlos Maturana nos cuenta más en el siguiente informe.
5: Continuamos abordando la emergencia climática, ya que el presidente José Antonio Kast llegó hasta la región de Coquimbo para supervisar los daños provocados por el sistema frontal y confirmó la declaración de estado de excepción constitucional de catástrofe por calamidad pública para esa región y la provincia de Huasco. El mandatario calificó el evento como un fenómeno meteorológico inédito por su extensión territorial, duración e intensidad, señalando que la combinación de lluvia, viento, nieve y marejadas ha afectado de distinta forma a 10 regiones del país. En un punto de prensa en la zona, el mandatario abordó las críticas asociadas a la tardanza en decretar el estado constitucional de catástrofe.
6: Todos tenemos derecho a expresar nuestras opiniones, pero hemos procurado cuidar la institucionalidad. Y en eso no voy a cejar de insistir, que nosotros tenemos una institucionalidad que nos hemos dado como nación, que establece la SENAPRED, establece una coordinación a través de el Ministerio del Interior, a través de los COGRIT, que hoy día haya un puesto de mando y control a cargo de un general de ejército. Con todo su alto mando regional, no se hace en un par de horas. Eso se viene ejecutando con tiempo y en base a la institucionalidad.
5: Tras la publicación del decreto, quedaron designados como jefes de la Defensa Nacional el general de brigada Claudio Paredes para la provincia de Huasco y el general de brigada Eugenio Riva para la región de Coquimbo, quienes asumirán la coordinación de las medidas contempladas en el estado de excepción. Consultado sobre la posibilidad de establecer un toque de queda, el presidente indicó que esa decisión corresponde a la autoridad militar a cargo y afirmó que el gobierno seguirá las instrucciones de los responsables de la emergencia para resguardar el orden y la seguridad.
6: Estamos nosotros hoy día siguiendo las instrucciones de la autoridad a cargo de la región. El estado de excepción constitucional autoriza ciertas medidas de excepción, pero de nuevo, eso le corresponde a la autoridad al mando de la región, que es el general Riva.
5: Finalmente, el presidente aseguró que el Ejecutivo no escatimará recursos para enfrentar la contingencia, destacando el refuerzo del apoyo aéreo en la zona, que pasó de un helicóptero disponible a 7 aeronaves para apoyar rescates, evacuaciones y la futura etapa de reconstrucción.
1: Y finalmente, el Juzgado de Garantía de Temuco decretó prisión preventiva para Carlos Cancino Tapia por el homicidio del suboficial Eugenio Naín en Padre Las Casas. La Fiscalía fijó 45 días de investigación e indaga quienes ayudaron al imputado mientras estuvo prófugo. De todo esto nos cuenta Ornella Mellado.
7: El Juzgado de Garantía de Temuco decretó prisión preventiva para Carlos Cancino Tapia por el homicidio del suboficial Eugenio Naín, ocurrido el 30 de octubre de 2020 en Padre Las Casas. Además del crimen del carabinero, el imputado enfrenta cargos por disparos injustificados y 2 homicidios frustrados. Al respecto, el fiscal de alta complejidad, Carlos Bustos, informó que abrieron una arista paralela para perseguir penalmente por encubrimiento a quienes le hayan brindado refugio o ayuda al imputado durante el tiempo que estuvo prófugo de la justicia.
8: Y dentro de los antecedentes de investigación que tenemos, detectamos que existe necesariamente una red de protección durante todo este tiempo que el imputado se mantuvo prófugo, que le otorgó refugio, que le otorgó receptación al imputado en distintos domicilios. Y naturalmente ese hecho, el hecho de haberlo apoyado durante todo este tiempo para que se mantuviera prófugo, va a ser investigado como encubrimiento. Es una investigación que también tenemos varios antecedentes. Por los secretos de ellos no lo podemos poner cuál, pero sí estamos investigando el encubrimiento y la red de protección que él mantiene.
7: El tribunal fijó un plazo de investigación de 45 días a contar del 1 de julio para que el Ministerio Público concluya las diligencias pendientes, lo que permitirá unificar las indagatorias respecto de Cancino y del coimputado Francisco Painevilo Maldonado, formalizado previamente en la misma causa. Con esta decisión, la Fiscalía busca presentar la acusación formal contra ambos imputados dentro del mismo plazo. De esta manera, las autoridades judiciales pretenden llevar a Cancino y Painevilo de forma conjunta a juicio oral por los fatales acontecimientos ocurridos en la región de la Araucanía.
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1: El Ministerio de Desarrollo Social derivó una donación de 40 generadores eléctricos con el objetivo de anticipar los riesgos que representan los cortes de electricidad para los centros de larga estadía. Vamos a revisar más detalles y con todas las reacciones que genera este tema a esta hora en el informe de Camila Morandé.
9: La ministra de Desarrollo Social, María Jesús Wolf, recibió en el hogar de Fundación Las Rosas la donación de 40 generadores eléctricos. que serán distribuidos en centros de larga estadía, entre las regiones de Coquimbo, Valparaíso, O'Higgins, Maule, Biobío, la Araucanía Metropolitana, Los Ríos y Ñuble. El anuncio fue realizado por la ministra Wulff junto al subsecretario de Evaluación Social, Gabriel Ugarte, y representantes de Fundación Las Rosas, Movidos por Chile y Sodimac. Escuchemos a la ministra.
10: Han sido días difíciles en nuestro país. Sabemos que hay muchas familias que están sufriendo, muchas familias que necesitan de la respuesta del Estado, que puedan contar con una vivienda protegida, que puedan estar seguros, que puedan estar tranquilos. Y por eso hemos actuado de forma preventiva, hemos dispuesto a todas las instituciones del Estado que tienen un rol fundamental en la gestión de la crisis climática que estamos viviendo, y a la sociedad civil, a las empresas, que juegan un rol muy importante en que podamos llegar a los distintos rincones de Chile, y especialmente a quienes son más frágiles frente a las crisis climáticas.
9: Respecto a la situación en las residencias de personas mayores a nivel nacional, desde el Ministerio informaron que de un total de 162 residencias de personas mayores, 140 no presentaron afectaciones relevantes, manteniendo su funcionamiento habitual. Mientras que de las 22 residencias que sí registraron algún nivel de impacto, 17 presentaron daños menores a raíz del sistema frontal.
1: Dejamos hasta acá el resumen informativo del día. Como siempre, gracias por la sintonía, por acompañarnos. Nos vamos a escuchar más adelante y la invitación final es a seguir con toda nuestra programación. Que tengan un buen día.
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0: 35 minutos.
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0: 3:49.
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0: 4 de la tarde en punto.
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0: 4 de la tarde
1: y 7 minutos.
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0: 4 de la tarde.
1: Y 36 minutos.
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1: No hacen ruido y pasan casi desapercibidas en la vastedad de los paisajes del extremo sur del país. Sin embargo, cumplen una labor silenciosa que nos beneficia a todos y que es esencial para la vida. Son las turberas.
2: Turberas.
1: A simple vista, grandes extensiones de musgo y vegetación húmeda, pero en realidad son uno de los ecosistemas más valiosos del planeta.
2: Ecosistemas.
1: Se formaron durante miles de años y funcionan como verdaderas esponjas naturales. Capturan el agua de lluvia, la almacenan lentamente y ayudan a regular el ciclo hídrico que abastece ríos, esteros y humedales.
2: Ciclo hídrico.
1: Pero su importancia no termina ahí. Las turberas también son uno de los mayores aliados frente al cambio climático.
2: Cambio climático.
1: Aunque cubren apenas una pequeña parte de la superficie terrestre, almacenan más carbono que todos los bosques del mundo juntos.
2: ¿Carbono?
1: Convirtiéndose en una gigantesca reserva natural que evita que ese carbono llegue a la atmósfera. En el hemisferio norte, las turberas predominan en países como Rusia, Estados Unidos y Canadá. En Chile, se estima entre 3 y 4 millones las hectáreas de turberas existentes, y la Patagonia contiene cerca del 26% de ellas.
2: Patagonia.
1: Aysén alberga una parte fundamental de este patrimonio natural con más de 15.000 hectáreas.
2: Patrimonio natural.
1: De hecho, la provincia de Capitán Prat posee más del 60% de estos especiales humedales en la región y otro 30% en la provincia de Aysén, lo que les convierte en zonas estratégicas para su conservación.
2: Zonas estratégicas.
1: Y es que además de capturar carbono, las turberas son refugio para una extraordinaria biodiversidad.
2: Biodiversidad.
1: Más de 25 especies de aves dependen de ellas, junto a plantas únicas adaptadas a condiciones extremas. Pero también son ecosistemas extremadamente frágiles.
2: Frágiles.
1: El musgo pompón, una de sus especies más conocidas, crece apenas un milímetro por año y es muy utilizado en la agricultura, así como en industrias de purificación y emergencia ambiental.
2: Emergencia ambiental.
1: Esto significa que unos pocos centímetros extraídos de forma irresponsable pueden representar décadas e incluso siglos de recuperación. Por eso, Chile dio un paso importante y en el año 2024 entró en vigencia la Ley de Protección Ambiental de las Turberas, o Ley Pompón.
2: Ley Pompón.
1: Que prohíbe la extracción de la turba y regula estrictamente la cosecha del musgo pompón mediante planes de manejo sustentable. En la Patagonia, incluso, un área intervenida debe esperar hasta 85 años antes de volver a ser aprovechada.
2: 85 años.
1: En la región de Aysén, instituciones como INIA, INFOR, CIEP y el Museo Regional han desarrollado investigaciones y espacios de educación que hoy permiten comprender mucho mejor el enorme valor ecológico de estos humedales. Sus estudios han demostrado que las turberas no solo almacenan agua y carbono, también sostienen la biodiversidad y ayudan a enfrentar los efectos del cambio climático. Las turberas merecen toda nuestra atención y cuidado. Por ello, conocerlas es el primer paso para protegerlas, porque cuando cuidamos este suelo orgánico y esponjoso, estamos preservando un paisaje vivo.
2: Paisaje vivo.
1: Pero además, estamos resguardando el agua que consumiremos mañana, el equilibrio del clima y un patrimonio natural que tardó miles de años en construirse para ayudarnos a coexistir con el medio ambiente.
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0: 5:58.
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1: Nuevo balance por sistema frontal, 10 personas fallecidas y más de 2.000 damnificados. Hemos procurado cuidar la institucionalidad. Presidente de la República responde críticas a gestión durante la emergencia. Y decretan prisión preventiva para imputado por el homicidio del suboficial Eugenio Naín.
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1: ¿Cómo están? Bienvenidos y bienvenidas a la revisión de las noticias. Mi nombre es José Miguel Mardones, conductor de CNN Chile, y en conjunto con las radios regionales damos inicio al informativo que preparamos para todos ustedes cada jornada. Comenzamos con las noticias. Les cuento que 10 personas fallecidas, más de 2.200 damnificados y 81 viviendas con pérdida total es el saldo que deja hasta el momento el sistema frontal que afecta a buena parte de nuestro país hace 6 días. Tras la polémica por el catastro de extraviados, Senapred mantuvo en 4 las denuncias por presunta desgracia. Auri Morales tiene más detalles en el siguiente informe.
2: En el ya tradicional balance, Senapred confirmó 10 fallecidos hasta el momento y 2.281 damnificados que se concentran en las regiones de Valparaíso, La Araucanía y Biobío. Ante las polémicas cifras de desaparecidos entregadas por las autoridades durante la jornada de ayer, la cifra se mantuvo en 4 personas con presunta desgracia. Mientras la directora del servicio, Alicia Cebrián, hizo un llamado a ser cuidadoso con esta información.
3: Tenemos 4 personas desaparecidas con presuntas desgracias presentadas en Carabineros. Qué importante poder precisar ello. 2 personas en Atacama y 2 personas en la región de Coquimbo. Que tengamos especial cuidado con los datos, con la información de personas desaparecidas y personas fallecidas. Nosotros cuando damos cuenta de esta situación es porque hay información oficial de PDI y Carabineros contrastada entre ambos de que la persona que nosotros estamos dando los datos de personas fallecidas, efectivamente hay una constatación.
2: Respecto a los daños materiales, se cuenta un total de 81 viviendas con pérdida total, 2.661 con daños mayores, 18.957 con detrimentos menores y 1.771 en evaluación. En cuanto a suministro eléctrico, ya se encuentra restablecido en un 98,6%. Habiendo recuperado 9.840 clientes la electricidad la noche del lunes. Así lo comentó el subsecretario del Interior, Máximo Pavés.
4: Que toda la ciudad de Ovalle está con agua para poder utilizar el servicio sanitario, no para consumir el agua potable. Para dichos efectos, se mantienen 50 puntos de suministro alternativo de agua potable. En la región de Coquimbo también dar cuenta que existe un 100% de corte para la ciudad de Andacollo. Y en el caso de la conurbación La Serena-Coquimbo, se mantienen 100 puntos de suministro alternativo de agua potable.
2: La alerta meteorológica se mantendrá hasta el día de hoy en la provincia de Huasco y en Coquimbo. En tanto, se suspendieron las clases en la región de Valparaíso Continental, región de Coquimbo, la provincia de Huasco y Copiapó. Se espera más información de las autoridades luego de la mesa técnica de Vallenar a la que se anticipa la presencia del presidente Kast.
0: Lo que le pasa a Santiago no le pasa a Chile. ¿Qué pasa en Copiapó?
1: La Asociación Regional de Municipios de Atacama solicitó formalmente al gobierno declarar estado de catástrofe en toda la región debido a las severas afecciones y localidades aisladas tras el sistema frontal que impactó a Copiapó y sus comunas vecinas.
0: La Serena.
1: La Ruta 5 mantiene corte total entre La Serena y Vallenar debido a socavones y activación de quebradas tras el sistema frontal. Equipos de la concesionaria trabajan en despejar la vía en La Serena.
0: El Quisco.
1: El Consejo Municipal de El Quisco aprobó indemnizar a un trabajador que cayó desde la techumbre de un liceo en El Quisco tras un fallo por falta de seguridad.
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1: Y el presidente José Antonio Kast respondió a las críticas realizadas por autoridades de las zonas afectadas por el sistema frontal. El mandatario manifestó que siempre buscaron cuidar la institucionalidad. El periodista Carlos Maturana nos cuenta más en el siguiente informe.
5: Continuamos abordando la emergencia climática, ya que el presidente José Antonio Kast llegó hasta la región de Coquimbo para supervisar los daños provocados por el sistema frontal y confirmó la declaración de estado de excepción constitucional de catástrofe por calamidad pública para esa región y la provincia de Huasco. El mandatario calificó el evento como un fenómeno meteorológico inédito por su extensión territorial, duración e intensidad, señalando que la combinación de lluvia, viento, nieve y marejadas ha afectado de distinta forma a 10 regiones del país. En un punto de prensa en la zona, el mandatario abordó las críticas asociadas a la tardanza en decretar el estado constitucional de catástrofe.
6: Todos tenemos derecho a expresar nuestras opiniones, pero hemos procurado cuidar la institucionalidad. Y en eso no voy a cejar de insistir, que nosotros tenemos una institucionalidad que nos hemos dado como nación, que establece la SENAPRED, establece una coordinación a través de el Ministerio del Interior, a través de los COGRIT, que hoy día haya un puesto de mando y control a cargo de un general de ejército. Con todo su alto mando regional, no se hace en un par de horas. Eso se viene ejecutando con tiempo y en base a la institucionalidad.
5: Tras la publicación del decreto, quedaron designados como jefes de la Defensa Nacional el general de brigada Claudio Paredes para la provincia de Huasco y el general de brigada Eugenio Riva para la región de Coquimbo, quienes asumirán la coordinación de las medidas contempladas en el estado de excepción. Consultado sobre la posibilidad de establecer un toque de queda, el presidente indicó que esa decisión corresponde a la autoridad militar a cargo y afirmó que el gobierno seguirá las instrucciones de los responsables de la emergencia para resguardar el orden y la seguridad.
6: Estamos nosotros hoy día siguiendo las instrucciones de la autoridad a cargo de la región. El estado de excepción constitucional autoriza ciertas medidas de excepción, pero de nuevo, eso le corresponde a la autoridad al mando de la región, que es el general Riva.
5: Finalmente, el presidente aseguró que el Ejecutivo no escatimará recursos para enfrentar la contingencia, destacando el refuerzo del apoyo aéreo en la zona, que pasó de un helicóptero disponible a 7 aeronaves para apoyar rescates, evacuaciones y la futura etapa de reconstrucción.
1: Y finalmente, el Juzgado de Garantía de Temuco decretó prisión preventiva para Carlos Cancino Tapia por el homicidio del suboficial Eugenio Naín en Padre Las Casas. La Fiscalía fijó 45 días de investigación e indaga quienes ayudaron al imputado mientras estuvo prófugo. De todo esto nos cuenta Ornella Mellado.
7: El Juzgado de Garantía de Temuco decretó prisión preventiva para Carlos Cancino Tapia por el homicidio del suboficial Eugenio Naín, ocurrido el 30 de octubre de 2020 en Padre Las Casas. Además del crimen del carabinero, el imputado enfrenta cargos por disparos injustificados y 2 homicidios frustrados. Al respecto, el fiscal de alta complejidad, Carlos Bustos, informó que abrieron una arista paralela para perseguir penalmente por encubrimiento a quienes le hayan brindado refugio o ayuda al imputado durante el tiempo que estuvo prófugo de la justicia.
8: Y dentro de los antecedentes de investigación que tenemos, detectamos que existe necesariamente una red de protección durante todo este tiempo que el imputado se mantuvo prófugo, que le otorgó refugio, que le otorgó receptación al imputado en distintos domicilios. Y naturalmente ese hecho, el hecho de haberlo apoyado durante todo este tiempo para que se mantuviera prófugo, va a ser investigado como encubrimiento. Es una investigación que también tenemos varios antecedentes. Por los secretos de ellos no podemos poner cuál, pero sí estamos investigando el encubrimiento y la red de protección que él mantiene.
7: El tribunal fijó un plazo de investigación de 45 días a contar del 1 de julio para que el Ministerio Público concluya las diligencias pendientes, lo que permitirá unificar las indagatorias respecto de Cancino y del coimputado Francisco Painevilo Maldonado, formalizado previamente en la misma causa. Con esta decisión, la Fiscalía busca presentar la acusación formal contra ambos imputados dentro del mismo plazo. De esta manera, las autoridades judiciales pretenden llevar a Cancino y Painevilo de forma conjunta a juicio oral por los fatales acontecimientos ocurridos en la región de la Araucanía.
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1: El Ministerio de Desarrollo Social derivó una donación de 40 generadores eléctricos con el objetivo de anticipar los riesgos que representan los cortes de electricidad para los centros de larga estadía. Vamos a revisar más detalles y con todas las reacciones que genera este tema a esta hora en el informe de Camila Morandé.
9: La ministra de Desarrollo Social, María Jesús Wolf, recibió en el hogar de Fundación Las Rosas la donación de 40 generadores eléctricos. que serán distribuidos en centros de larga estadía, entre las regiones de Coquimbo, Valparaíso, O'Higgins, Maule, Biobío, la Araucanía, Metropolitana, Los Ríos y Ñuble. El anuncio fue realizado por la ministra Wulff junto al subsecretario de Evaluación Social, Gabriel Ugarte, y representantes de Fundación Las Rosas, Movidos por Chile y Sodimac. Escuchemos a la ministra.
10: Han sido días difíciles en nuestro país. Sabemos que hay muchas familias que están sufriendo, muchas familias que necesitan de la respuesta del Estado, que puedan contar con una vivienda protegida, que puedan estar seguros, que puedan estar tranquilos. Y por eso hemos actuado de forma preventiva. Hemos dispuesto a todas las instituciones del Estado que tienen un rol fundamental en la gestión de la crisis climática que estamos viviendo y a la sociedad civil, a las empresas, que juegan un rol muy importante en que podamos llegar a los distintos rincones de Chile, y especialmente a quienes son más frágiles frente a las crisis climáticas.
9: Respecto a la situación en las residencias de personas mayores a nivel nacional, desde el Ministerio informaron que de un total de 162 residencias de personas mayores, 140 no presentaron afectaciones relevantes, manteniendo su funcionamiento habitual. Mientras que de las 22 residencias que sí registraron algún nivel de impacto, 17 presentaron daños menores a raíz del sistema frontal.
1: Dejamos hasta acá el resumen informativo del día. Como siempre, gracias por la sintonía, por acompañarnos. Nos vamos a escuchar más adelante y la invitación final es a seguir con toda nuestra programación. Que tengan un buen día.
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0: 6:33 PM.
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0: 6:45 PM.
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1: Seis de la tarde
2: y 57 minutos.

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1: Damas y caballeros, ¿cómo están? Bienvenidos. Comenzamos Pabellón Patrio para hoy día martes 21 de julio. Avanza y avanza el séptimo mes del año a pasos agigantados y nosotros muy contentos de acompañar a ustedes más de 20 radios por todo nuestro país. Así que a la gente que esté en sintonía, muchas gracias y espero que tengan una gran jornada. Y si escuchó esto en la noche, bueno, que haya sido así, ¿no es cierto? Esa es la idea. Tendremos el día de hoy muchos estrenos y todo ya publicado en nuestras redes sociales Pabellón Patrio, Instagram y Facebook. Día martes 21 de julio, edición 3241. Yo soy Michael Segovia y vamos a comenzar escuchando a Ruta 68. Esa canción se llama Me Enamoro y con Ruta 68 comenzamos el Pabellón Patrio. Sean todos bienvenidos.

Rey de Grillos es un sencillo que transforma la despedida en una experiencia liberadora. Mezclando sensibilidad de pop con guitarras y sintetizadores envolventes, la canción propone que soltar también puede ser una forma de amar. Te vamos a dejar entonces lo nuevo de Gaspar junto a Pau. Se llama Rey de Grillos.

Puente. Es el último adelanto que el trío ST Mangata comparte de su segundo álbum de estudio Recordis. En palabras del grupo, la canción habla de tener una conexión mental con alguien con quien ya no te comunicas y aceptarlo como parte del proceso humano. Te dejamos Puente, lo nuevo de ST Mangata.

Uno es de Copiapó, el otro de La Serena. Esteban Hurtado y Miquel Ramones son dos cantautores que presentan el tema Sin Conexión, que profundiza en el aislamiento emocional que se vive en estos tiempos de hiperconectividad digital. El video fue grabado a principios de este año en el Museo Regional de Atacama. Te dejamos a Esteban Hurtado y Miquel Ramones con esto que se llama Sin Conexión.

Resplandor es el anticipo del cuarto disco del conjunto Qatari, un sonido de base latinoamericana pero profundamente rockera, riffs memorables, episodios progresivos, solos de guitarra, sintetizadores y atmósferas oscuras que vuelven a Resplandor, una manera de reforzar el propósito de sus autores. Vamos a escucharla. Te dejamos Resplandor, lo nuevo de Qatari.

El quinteto nacional Iceless anunció el lanzamiento de su nuevo sencillo Sin I Am Ghost. La canción funciona como uno de los últimos adelantos de su sexto álbum de estudio, con fecha de salida para el próximo 1 de octubre.

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1: La flamante agrupación de rock y metal progresivo, Zenith Sins, está compuesta por el vocalista Diego Ponce, Javier Flores en guitarra, el tecladista Nicolás Letelier, Cristian Vargas en bajo y el baterista Sebastián Farías. Y el debut de la agrupación será el álbum conceptual de Mirror, el cual abordará la culpa, la salud mental y otros conflictos internos. Y como primer adelanto, están promocionando Fire Ride. Te dejamos a Zenith Sins en Pabellón Patrio.

Dolorio y Los Tunantes están de vuelta con nueva música. Hace muy poco se publicó Agua Salada, que es el primer lanzamiento del conjunto en 5 años. Se trata del adelanto inaugural de su próximo álbum de estudio y marca también la incorporación a nivel de estudio de Yara Hey. Hablamos de Yara Espinosa. Vamos a escuchar entonces Agua Salada, lo nuevo de Dolorio y Los Tunantes.

Corazón de Piedra es el primer video oficial del conjunto Eloise Kurt. Entre jazz, rock, poesía y fusión, la banda lleva su canción a un lenguaje audiovisual recorriendo un paisaje de luces, humo y cuerpos en movimiento donde los recuerdos cambian de forma y los corazones más duros terminan revelando sus grietas. Te dejamos entonces a Eloise Kurt con esto que se llama Corazón de Piedra.

0: Dilema es el nuevo adelanto de Ícaro, próximo disco de la MC nacional Ruyo. En Dilema también incorpora una referencia directa a Bahamadia, histórica MC de Filadelfia y una de las figuras más influyentes del hip hop femenino de los años 90. Te dejamos entonces a Ruyo con esto que se llama Dilema.
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El artista coquimbano José Styles presenta esta canción de espíritu urbano y pulso bailable que transforma la incertidumbre amorosa en un relato tan pegajoso como cotidiano y se llama Contraseñales.

transformar la melancolía en un impulso épico y cantable. Esa es la premisa de Bastián Juan, el proyecto de pop rock emocional que ahora publica su nuevo sencillo, Y Tal Vez, una canción que marca madurez, identidad y una propuesta sonora de gran factura dentro del panorama de la música chilena actual. Vamos a escuchar entonces Y Tal Vez, lo nuevo de Bastián Juan.

La banda nacional de metal alternativo, Atralux, publicó un nuevo sencillo que profundiza en las emociones que permanecen a pesar del paso del tiempo. A través de una propuesta cargada de contrastes, la agrupación invita a recorrer un paisaje sonoro donde la melancolía, la introspección y la fuerza conviven de manera natural. Te dejamos Distante, lo nuevo de Atralux.

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Ayer nos preguntaban si esto era rock, perdón, si esto era rock. 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

0: 20 horas, 14 minutos.
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0: 20 horas
1: y 29 minutos.
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0: 9 de la noche.
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